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1: Tenemos WhatsApp en este momento. Tocayo, ¿cómo está? Tanto tiempo. ¿Cómo le va? ¿Cómo anda la cosa?
2: Hola, Edu. Hola, Mr. Electro. ¿Cómo están? Saludos para todos. Desde muy temprano lloviendo en Quilpué, con viento. Y en este rato la están tirando con balde. Está lloviendo fuerte, fuerte en Quilpué. Pero estamos en la compañía de la mejor, Viña FM, y de las mezclas de Mr. Electro, un capo, aunque esté lloviendo. Saludos para todos y que no tengamos ningún problema hoy con la lluvia.
1: Saludos, Tocayo, un abrazo, viejito.
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1: Otro audio más. Llegó Fernando Sabando Bándolo. ¿Cómo estáis, Fernando? ¿Cómo anda la cosa, viejito? Sube que por ahí ya la Anto está en Iquique, ¿eh? Allá están, pero perfecto. Nosotros acá con temporal. ¿Y tú cómo anda, loco?
2: Buenos días, Mr. Electro. Qué bueno escuchar tan temprano. Bueno, yo voy a estar un ratito nomás porque estoy saliente de noche.
1: ¡Ándate, cabrón!
2: De noche, el viento es horrible, horrible, horrible. Así que creo que llueve hasta la tarde. Así que aguante, aguante. El viento en la zona costera, Quintero sobre todo, está bien fuerte, ¿eh? Un abrazo, saludos para todos, saludos para el que fue, al joven Eduardo. Eduardo de los buenos, ya.
1: Grande, el hombre, el mejor, pues el mejor nombre, pues, obvio, obvio.
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1: Tenemos más WhatsApp que llegan al más 56-32-320-8080. Aló, ¿quién está por ahí?
2: Hola Edu, ¿cómo estás? Oye, mándale un saludo a mi amigo el Mayonesa, porfa, que va aquí al lado mío. Y que la gente maneje con precaución, compa, está brígido.
1: Oye, sí, maneja tú igual con precaución, Cristiano. ¿Cómo le pueden poner mayonesa? ¿Cómo le pueden decir mayonesa?
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1: Pero ¿cómo mayonesa? Te mandamos un saludo, Mayo. Era vos, Mayo, mayonesa.
2: Hola Edu, ¿cómo estás? Concha. Oye, mándale un saludo a mi amigo el Mayonesa, porfa, que vaya al lado mío. Y que la gente maneje con precaución, compa, está brígido.
1: Tienes razón, Cristiano, que manejen con precaución. No pueden decir mayonesa. No, está mal. ¿Aló, con quién?
3: Hola, querido Edu, ¿cómo estás? Buenos días, aquí en el trabajo. Está lloviendo muy fuerte acá. Yo temprano fui a dejar a Valparaíso a Juan. ¿Y
1: no se puede ir solo?
3: De vuelta, o sea, de aquí para allá.
1: De aquí,
3: era allá un caos, porque los autos que pasaban por el costado me tiraban el agua al parabrisas. Y tú sabes que es súper peligroso.
1: Obvio, pues, obvio.
3: Y de vuelta, como cinco vehículos me tiró agua, pero
1: mal.
3: Con todo al parabrisas.
1: Re.
3: Súper peligrosos, no tienen cultura de manejar las personas a veces, y llegan y pasan y rajado y te tiran el agua. Lata igual, pero llegué bien aquí a mi trabajo sin ningún problema.
1: Eso es lo importante, Pati, te mandamos un gran abrazo, muchísimas gracias por participar con nosotros como siempre. Y bueno, todos, la premisa y la prerrogativa es que manejen con precaución, por favor.
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2: Bueno, Edu, sí, pues mi compadrito, mi amigo.
1: El mayonesa.
2: El mayo también, de repente le decimos el mayo.
1: ¡Era un mayo!
2: Bueno, se le dice así porque es rubiecito, es blanquito. Por eso el mayonesa. Verde. Saludos, compa.
1: ¿Cómo le ponen decir mayonesa? Pero por favor. Buena mayo, en este caso al vino, pero no al vino de Albino, al vino, que al no, ya. Come.
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1: El mayonesa. Buena mayo, no había nunca el mayonesa. Buena mayonesa. Oye, dile al Cristiano que maneje con cuidado, viejito. Edu, buenos días por acá, el matinal de Viña. Acá todo bien con la lluvia. Lo malo, otra vez se cortó la luz. Pero el mal tiempo, buena cara. Saludos y excelente fin de semana. Alex y Teresa Nogal, ¿cómo están, muchachos? Espero que estén muy bien. Gracias por participar, ¿eh?
4: Bueno, en cuanto a tirar el agua, como dice la tía ahí, es complicado, porque si tú vas manejando y te encuentras con un charco de agua, inevitablemente va a soltar el agua, así que es recomendable mantener una velocidad baja, constante, para que puedas reaccionar cuando estés manejando. Pero
1: lo bueno es la energía que tiene Fernando.
4: Si te encuentras con agua y frenas en el agua, es peor todavía, porque puedes perder el control. Así que por eso es necesario mantener una velocidad baja, constante. Ya, sobre todo en este tiempo de lluvia, no acelerar, no se apuren. Tómense su tiempo, por favor, y enciendan las luces.
1: Perfecto. Anto, querida, mira, dice, hola, la Anto, apareció la Anto. ¿Cómo estás? Hola, Anto.
3: Hoy te escuché nombrar el vino.
1: Ya, y digo que no, el vino, un navegado.
3: Yo tenía una tía que se llamaba, le decíamos tía Chela, y tenía un tío que le decía, que se llamaba Albino.
1: ¿Albino?
3: Albino.
1: Bueno, era Albino. Oye, vamos a hacer el día de los sobrenombres.
2: Te manda saludos también, compa, te manda saludos. Oye, ya, pues, ¿cuándo voy a transmitir desde Orcón?
1: Oye, pronto, viejo.
2: La invitación está hecha.
1: Oye, si la junta de los jurereros lo vamos a hacer en Orcón, así que prepara el mayo.
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1: Oye, son pesados con sore, no, hombre. Yo toqué ahí una vez en una faena X, una obra civil donde trabajé. Había un chofer de camión que en un accidente había perdido el dedo medio, el anular y el meñique de la mano derecha.
2: Ya, pero
1: y entonces tocayo. Le decían, estira la mano, y estiraba la mano y le decían el pistola. Porque tenía solamente el pulgar y el índice. Son mala onda, no sean así.
2: Oye, no sean así con los sobrenombres, viejo. Mira, Fernando Sabando Bando me dice, por favor, envíale un saludo a las chicas, a la Victoria Catarina Macarena y Antonella Aniquí, campeonato por la, están en el campeonato por la Federación Deportiva Chilena de Patinaje. Les va a ir bien, muchachas. Y también nos envía una información de la salida de Mantagua hacia Viña. Hay un accidente ahí, así que manejen con... Esa ruta es complicadísima. Manejen con cuidado, muchachos, por favor, ¿vale? Con cuidadito.
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2: Aquí tenemos más, tenemos uno más por acá, ¿o no? Sí. ¡Aló! ¿Con quién? Señora Tite. ¿Cómo
3: está?
2: Buenos días.
3: ¿Cómo está el día de hoy? Este día... bien desatada la mañana, bueno, hasta ahora. Pucha, he visto las noticias, lamentable, ya van varios accidentes. Es una pena ver ese tipo de noticias. Espero que todos estén bien y harta precaución en la calle al manejar. Está complicado.
2: Está complicado, exactamente, señora Tite. Muchas gracias. Sí, manejen con precaución, muchachos. Ya hay accidente en varias partes y no queremos que ustedes también tengan un accidente. Con precaución, por favor, ¿vale?
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1: 10 de la mañana con 17 minutos de este día viernes 31 de julio. Tenemos harto audio hoy día. Información también, por ejemplo, nos envía la tía Tite, la señora Tite, la abuela Tite, como quieran decirlo. Mira, espérate, acá hay indicación, no está acá. Bomberos trabajan en accidente de tránsito, sector Las Brisas, en Santo Domingo, esto, ¿no? Tres personas lesionadas. Mira, hay caleta de accidentes. Muchas gracias, señora Tite, abuela Tite. Debido a la acumulación de agua en el paso bajo nivel Nudo Varón, ojo, se suspende momentáneamente la salida de los buses eléctricos desde ese punto. ¿Ya? Los servicios se encuentran saliendo desde la garita de los trolebuses hasta nuevo aviso. Parece que hay harta agüita en las calles de la ciudad, así que manejen con precaución. Francisco Barraza también, ¿cómo estáis, viejito? A ver, por acá también informaciones. F informa, la vía afectada fue despejada y la red Limache Puerto retoma paulatinamente su operación habitual en ambos sentidos. Sí, parece que había caído una... ¿cómo se llama? Un árbol en las líneas y ya lo habían solucionado. También en, mira acá, eso es en Avenida España, nos envía también una información. Chirquín te informa, estamos en conocimiento de un corte de suministro debido a un árbol caído sobre la red en sector Villa Dulce. ¿Cacha? ¿Por qué yo había visto? Ya caché. Según yo era Avenida España. En Villa Dulce, en comuna de Viña del Mar, en cuanto tengan más antecedentes, seguirán informando. En corte de suministro, eso es, me tinca claramente, en todo Villa Dulce y también debe estar en algún sector de Canal Beagle también, me imagino. ¿Qué otra información? Automóvil derriba 5 postes en parte baja del Cerro Barón en Valparaíso. Conchale, ahora manejen con precaución, muchachos. Autopista 78-99,4, dirección costa, tránsito suspendido por caída de árboles. Está la grande con el temporal. Yo pensé que iba a ser menos fuerte que el anterior, que el de la semana pasada, si no me equivoco. Y parece que este ha traído más consecuencias. ¿Saben por qué ha traído más consecuencias? Porque el agua, la tierra ya está muy superada, muy saturada. Y en algunos momentos, y la preocupación es por los socavones que habían. Hay mucha gente que está preocupada por eso. También ahí, mira, todo esto nos envía Francisco Barraza. Gracias, Francisco. Se informa caída de árbol en Placilla. Transitar con precaución. También, el árbol caído en Mantagua, que nos decía Juan Fernando Sabando que se fue a hacer todo. Grande, Fernando. Por acá también el corte de luz en Viña del Mar y Quilpué. Es lo que habíamos hablado del árbol que cayó en las líneas de distribución. Lo que informábamos hace un rato. Y el horario de reposición estimada sería de las 11:30 horas APP. Obviamente los equipos están trabajando en el lugar, ya, pero hay que esperar. Se informa que los semáforos del troncal urbano se encuentran apagados desde Canal Chacao hasta el centro de Quilpué, lo que está generando congestión vehicular en ambos cruces por caída de poste en Canal Chacao. Conduzca con precaución, es la premisa que estábamos hablando. Gracias, Fernando, por toda la información que nos estás enviando, amigo. Te pasaste, ¿eh? De verdad, muchas gracias.
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1: Ale, ¿cómo estás ahí?
2: Hola, ¿cómo estás? Hola, Mr. Electro, ¿cómo están todos? El día acontecido. Oye, mucha lluvia, fin de mes. Increíble. Se nos va Julio. Y
1: Julio se va con
2: sobre
1: todo.
2: Los sobrenombres, yo tenía un profe en la universidad de cálculo,
1: ¿ya?,
2: que era gordito y tenía rosácea.
1: ¡Upa!
2: Le decían el camarote asesino. ¡Qué crueles!
1: ¡Ah! Esa cuestión es crueldad, vale. Ya, tenemos al Mayo y el tomate asesino y el pistola de agua, ¿no? ¿Cuál era? El tocayo. ¡Aló, Anto!
3: Hola, Edu, ¿cómo estás?
1: ¿Cómo estás, Santo querida?
3: Hoy voy a competir.
1: ¡Qué buena!
3: Y mi hermana la Macarena igual va a competir.
1: Te
3: va a ir
1: muy bien.
3: El domingo va a competir la Catalina y la Victoria.
1: Te va a ir muy bien, Katy, a todos les va a ir muy, muy bien. Te mandamos fuerza acá.
3: Y que el clima está re bueno, está soleado.
1: Me imagino, Niki, que siempre el clima es muy rico. Anto, querida, te mandamos un abrazo para ti, para tu mamá, para las chicas y para toda la gente que está ahí contigo. Les va a ir muy bien. Manejen con precaución ustedes también en Iquique. Sí, por favor, manejen con precaución, ¿vale? Mandamos a tu papá a acostarse, así que está todo bien. Todo perfecto, ningún problema. De verdad, manejen con precaución. Nos quedamos junto a Michael Jackson. Esto se llama Black or White. 10:22 en este viernes 31 de julio. En la frecuencia del mar.

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1: 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Puedes ver qué está sucediendo hoy en vivo a través de nuestra imagen de video y escuchar la radio, obvio. Junto a Real McCoy seguimos 10 con 30 minutos, viernes 31 de julio.

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1: Atención, por acá nos envían un audio, no una información. Envío saludos de que, bueno, en estos momentos se reporta la caída de 5 postes de distribución eléctrica en el sector de Avenida Diego Portales, en el Cerro Barón de Valparaíso. Es lo que habíamos comentado hace un rato atrás. Muchas gracias por tu información. Sí, lo sabíamos. Manejen con cuidado. Ya sabemos que hay corte de energía en muchos lugares. ¿Ya? Así que tengan mucho, mucho cuidado.
2: Hola, mujer. Hola, mi querido Eduardo. Muy buen día.
1: Mariana, querida, ¿cómo estás?
2: Último día del mes.
1: Exacto, ¿cómo te va?
2: Bien, que no haya pasado nada a nadie, espero. Mucho viento. Y nada, un gran saludo a todos y a pasarla bien. Muchas gracias por tu información y tu buena música.
1: Muchas gracias a ti, querida Mariana. Chao.
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1: 10 de la mañana con 38 minutos en vivo y en directo. Mira, si entras a nuestro sitio web, en este preciso instante estamos mostrando la cámara de los amigos de Marejadas UV. Y se ve ahora, valga la redundancia, de UV, se ve. Yo no sé si estará cerrada la Avenida Perú, pero deberían tenerla cerrada porque el oleaje que se ve en este momento en Avenida Perú es bastante. Mira, ahí veo pasando un vehículo, parece que no está cerrada la Avenida Perú, como fue en el último sistema frontal. Ahora, lo bueno es que, no sé si será bueno, pero mira, si hacemos un... ¿Tienes la cámara de Pichilemu por ahí o no? Ya, vamos a hacer un switch. Vamos a cambiar ahora a la cámara de Pichilemu. En Pichilemu ya no está lloviendo, lo que significaría que debería dejar de llover por lo menos dentro de las próximas horas en la Ciudad Jardín, en el Gran Valparaíso. Pero como es un sistema frontal acompañado de un río atmosférico, es muy probable que esto cambie de un momento a otro, ¿ya? Por eso es como medio complicado decir, oye, va a parar de llover. Quizás no, quizás se encajona, porque claramente es como un... se da vuelta y viene entrando como... Es rarísimo, de verdad es muy raro el sistema frontal. Los últimos sistemas frontales que nos están acompañando. Mira, y ahora hacemos la transición hacia el Muelle Vergara. También hay un oleaje bastante complicado. Ojalá que no vayan a darse una vuelta al borde costero, por favor. De verdad, en serio. No vayan a darse una vuelta al borde costero por precaución. Y obviamente que manejen con mucho, mucho cuidado. Envíenos un mensaje si quieren en cualquier momento.
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1: Oye, una amiga por acá dice, Isabel, dice, oye, quiero entradas para Soda Stereo, y no nos quedan entradas, pues no nos quedan entradas ya, las regalamos todas, y sé que se quiere ir con mi hija, y le entregamos la información. Isabel, puedes comprarle en Portal Disc, a nosotros no nos quedan, y dicen, las que salen tanto, no tengo idea. Ok, vale, muchas gracias. No sé si se enojó, ¿no? Pero no tenemos entradas, ¿por qué vamos a hacer?
3: Efectivamente, tocayo, le hacemos un llamado a la familia rusa que fue el otro día a ver el oleaje allá en Hong Kong, que no vaya, porque se expone. Por favor, amigo ruso, no vaya para allá. Le vamos a decir en ruso. Maidruj, ashishni pash vitim, dutsipe krasne parive. A ver si entiende.
1: Eso parece más como... bueno, lo mismo, iba a decir ucraniano, pero lo mismo. ¡Qué imbécil! ¡Musulmán!
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1: Llegan los Black Eyed Peas a sonar a las 107.7 Viña FM. Esto se llama I Got a Feeling. 10:49. Se viene Mr. Electro. ¿Se viene o no se viene? ¿Vendrá Mr. Electro o no vendrá Mr. Electro? Nadie quiere a Mr. Electro.

10 de la mañana con 57 minutos. No, 56, 57 ya. Junto a los Night Growlers, nos vamos a pausa y ya regresamos. No te cambies de la frecuencia de

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1: 11 con 17 minutos. ¿Qué onda, Mr. Electro? ¿Estás enojado, viejito? Ah, te caché, estás haciendo jugo ahí. Haciendo jugo. Ya, voy los sobrenombres. ¿Nadie más tiene sobrenombres? No, eso es mala onda, viejo. ¿Qué pasa, Diño? ¿Cómo está? Muy buen día todavía. Decir buenas noches.
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2: Hola, ¿cómo están? Buenos días. Yo quiero hacer dos preguntitas. Mira, ayer o antes de ayer me gané dos entradas para ir a ver a Soda Experience.
1: ¿Ya?
2: Un tributo a Soda Stereo en Villa Alemana. Y me pidieron mi RUT y el de mi acompañante, pero no sé si eso está listo. Tengo que presentarme allá con mi cédula de identidad, mostrarle que estoy listo. O me van a mandar, no sé, una entrada, un ticket o algo. Y bueno, esa es la primera pregunta. Y la segunda pregunta, si ustedes saben si por el tema de la lluvia mañana se corre o igual se va a hacer. Eso, gracias.
1: Diño querido, ¿cómo está ahí? Mira, efectivamente a todas las personas que ganaron entrada para ir a ver al Soda Experience mañana en el Teatro Pompeya de Villa Alemana, el show va. Sí o sí va, ¿ya? Va a ir igual. De hecho, mañana no debería llover tanto, Diño. Eso es lo que les quería contar y se lo voy a contar dentro de un ratito más. Esto sería la lluvia máxima, así como muy, muy fuerte sería el día de hoy. De hecho, en la tarde ya debería empezar a declinar. Mañana sábado probablemente caiga alguna que otra gota así por aquí, por allá, media loca. Y luego en la noche, ya yo creo que entrada la madrugada el domingo debería empezar a llover nuevamente. Ya mañana no tendríamos la situación como está ahora. Y en base a las entradas, sí, tienen que todos los que ganaron entradas con nosotros en Viña FM, más que nada con el Alfred, porque ganaron con el Alfred en la tarde, Alfred regaló entradas. Tienen que llegar directamente al teatro y va a haber una lista de invitados de Viña FM y ahí usted llega con su carnet de identidad y con los datos, obviamente, que nos dieron, pues no vaya a falsificar el carnet de identidad, porque no vale la pena. Llegan ahí y dicen, oye, vengo invitado de Viña FM, y listo, va a haber una lista ahí, y cualquier cosa, no nos escriban porque mañana no hay nadie. No, vamos a estar atentos igual, ¿eh? Vamos a estar atentos, pero tienen que llegar, atención, todas las personas que ganaron entradas a Soda Stereo, Soda Experience, mañana a revivir aquel show del 1987 en el Festival de Viña del Mar, tienen que llegar directamente al Teatro Pompeya y ahí habrá una lista de invitados de Viña FM. Y usted dice, vengo invitado de Viña FM y debería estar la lista ahí. ¡Debería! ¡Debería! Por eso vamos a estar igual nosotros atentos a cualquier cosita, Diño, ¿vale? Eso. Y hasta el momento el show no se mueve. En serio, el show sigue. No, mañana no llovería tanto, ese es el tema, ¿cachai? Pero bueno. Buenas noches, Edu. Saludo, Gonzalo. ¿Cómo que buenas noches, viejo? ¿Cómo que buenas noches? ¿Cómo que buenas noches? Buenos días, viejito. No, gracias a ti, Diño, por participar, viejito. Informaciones informativas del momento. Alguien que tenga alguna info. Estaba buscando ya acá en las redes sociales y no encuentro nada nuevo, así como alguna cosa, bueno, anormal después de todo lo que está pasando. Es rarísimo lo que está sucediendo. Y la actualización la vamos a dar dentro de un ratito más, ¿ya? Déjame ver acá dónde está, si es que está. Mira, espérate, estoy revisando la información que había encontrado hace un ratito atrás. A ver si es que la alcanzo a dar o no, vamos a música. ¿No? Espérate. Si había encontrado una noticia acá, no me acuerdo dónde la dejé. A ver, a ver, a ver, a ver, a ver, a ver, a ver, a ver, a ver, a ver, a ver, a ver, a ver, a ver, a ver, no encuentro nada. No.

0: Ah, sí, mira, acá está. Eso fue, ah, no, fue en la mañana. No, no, pero estaba revisando las informaciones, pero que me habían enviado una información, pero eso es lo que ya habíamos hablado en la mañana. Recuerden el número, ¿cuál es el WhatsApp? El siguiente, el siguiente.
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0: Ese es nuestro número y obviamente usted nos puede mandar un audio cuando usted quiera, en el momento que quiera, a la hora que... No, a la hora que quiera no. Pero en el momento que usted quiera y obviamente nosotros le vamos a responder. Si es información del momento, espectacular, mucho mejor.

Apareció Mr. Electro, ya vino a dejar la grande, Mr. Electro, por favor. Pero si ya había hecho un mix, no es necesario que hagas de nuevo mix, nadie te quiere.

0: Y sigue, mira, puedes ingresar a nuestro sitio web www.vinafm.cl y ver cómo está sucediendo lo que está sucediendo en este preciso instante en Avenida, bueno, en el Muelle Vergara, y ahora cambiamos a Avenida Perú. Yo espero que esté cerrada la Avenida Perú, Me imagino que debería estar cerrada la Avenida Perú. Luego se viene Mr. Electroverman. Recuerda que también tiene nuestro WhatsApp. ¿Cuál es el WhatsApp?
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0: Sí, en cualquier momento aparece el señor Mr. Electro en la 107.7.

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1: Lo dijimos, iba a llegar Mr. Electro en cualquier momento. O sea, ya llegó temprano, pero había salido a comprarse un café. Ni les cuento cómo llegó de mojote. Se viene Maratón de frecuencias en la 107.7.
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Nos envía Francisco Barraza las labores para restablecer. Disculpen que me dé, es como tragicómico, de verdad. O sea, de verdad es como insólito más que tragicómico. Las labores para restablecer el suministro eléctrico en el sector afectado por la caída de un árbol en Villahermosa sufrieron un nuevo contratiempo. Luego de que un camión tolva derribara un poste de distribución en el camino troncal antiguo sector Paso Hondo en la comuna de Quilpué, la nueva emergencia se

registra en la misma zona, ¿ya? Donde el personal de Chile Quinta trabajaba para reponer el servicio eléctrico, por lo que la reposición se verá obviamente retrasada. Y esto es más complejo, ¿ah? Debido a este nuevo daño en la infraestructura de distribución, las cuadrillas deberán atender primero esta contingencia antes de continuar con las labores para normalizar el suministro en el sector. ¡Qué lata! Esto yo creo que va a afectar muchísimo, muchísimo la reactivación del servicio eléctrico. Porque esa es, y nos manda la foto acá, eso es grave. Es que más heavy que lo anterior. Juan Lucho, ¿cómo estás, viejito? ¿Te ha llovido? ¿Mucho frío? En el taller trabajando, buena perrito. Yo pensé que estaba ahí en el taller, pero haciendo surf. Estaba ahí en Reñaca haciendo surf. No, un abrazo, viejito. Bueno, ánimo a toda la gente del sector de Villahermosa, Villa Dulce. Vamos, hay que voy a revisar en qué sector está cortado el suministro eléctrico para ver qué onda ahí. Gracias, Francisco.

Ah, mañana te voy a tirar. Buena, viejito, bien, bien. A las 5 de la mañana nos juntamos ahí en el quinto de Reñaca para tirarnos en la ola, viejito. ¿Ah? Yo ayer estuve a punto de tirarme en Pichilemu. Que le mando un saludo al Mateo. Y Mateo, parece tu hijo ya, vos, viejito. Mateo, un abrazo, viejito. Ponle color. Qué rico que el otro te haga trabajar hoy día, ¿eh? Un día como hoy. Qué rico, qué rico. Saludos, Mateo. Ánimo, compadre. Yo sé lo que es trabajar con ese muchacho ahí. Uf, increíble. Bueno, ánimo nomás. Ya te hemos buscado otra pega. No, abrazo, viejito. Juan Lucho es el mejor. Pero todavía no me avisa nada de lo que habíamos hablado. O sea, el peor, podría decir. Abrazo, viejito, a ambos. ¿Qué pasó, Mr. Electro? Oye, Mr. Electro, ¿qué te pasó? Ajá, por andar saludando y andar haciendo cuestiones malas, ¿viste? ¿Viste? Lo hizo a propósito. No, si no dije nada malo. Sé que eres amigo de Juan Lucho. No, no dije nada malo. Nada, absolutamente nada malo.

reporte, viejito. Mira, ¿sabes qué? Lo que pasa es que es raro el corte de luz porque no en todas partes están sin luz. Son como en tramos cortos o en sectores, disculpa. Dice que en Paso Hondo están con luz, al menos en las torres. Grande, viejito.

Le quiero enviar un gran saludo a mi querida amiga personal, Mirta Valencia. Ahora, la arroz con jurel. Ahí va todos los jureleros que están ahí al otro lado, ¿eh? Vamos a pescar jureles mañana, Juan Lucho. El arroz con jurel. Ahí tenemos otro sobrenombre. Oye, Juan Lucho, ¿qué sobrenombre le tenía al Mateo? ¿Le tenía algún sobrenombre, no? La le dice maratón acuática. Bien cerrada la boquita, niño. Se está lloviendo mucho. Mister Electro tiene... Se puso una cinta en la boca.

Spectorman, ¿vendrá alguna otra maratón o no? No sabemos, Mr. Electro. ¿Vendrá alguna otra maratón? Vamos a tener que estar atentos. Muchísimas gracias por compartir con nosotros. Si sale, cierra la boca, Mr. Electro. Pausa y regresamos, no se cambien.

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3: Nos toca revisar el informe meteorológico. Bueno, no sé si vamos a revisar el informe. De verdad, no creo que sea como necesario revisarlo, ¿no? ¿Qué creen ustedes? Yo creo que no. Yo creo que no.
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3: A ver, ¿qué pasó por ahí?
4: Oiga, tocayo, es bien sabido que cuando un bien escasea, rápidamente se puede abrir el mercado negro.
3: Obvio.
4: Y en el caso del jurel, el jurel no es la excepción. Observe la imagen que le voy a mandar, tocayo. Casi me voy de espalda, mire.
3: Tarro de jurel exclusivo, inédito, objeto raro. 10 lucas. Espérate, no. Dice no 10 lucas. Espérate, déjame ver la imagen. 10 lucas, dice. ¿Pero qué es lo raro? Oye, y hay gente que compra. No es chiste, tocayo. Hay gente que va a comprar esa cuestión. Espérate. Tarro de jurel exclusivo, inédito. 10 lucas. ¿Lo compraste o no? Increíble. Aló.
4: Mire, vos, tocayo, mire, no será mucho ya. Empezó la especulación por el jurel. Mire a dónde hemos caído, tocayo.
3: Cállate, viejo, ¿ah?
4: Vamos a tener que andar ahora jureleando.
3: Vamos a jurelear. Aló.
5: Hola, Eduardo, buen día, ¿cómo estás?
3: Hola, Enrique.
5: Bueno, hay que hacer una diferencia entre un sobrenombre y un apodo. Yo tengo amigos, por ejemplo, uno que le decimos Pringa.
3: ¿Pringa?
5: A otro que es un poquito bueno para la chicha le decimos Jacinto.
3: ¿Por qué Jacinto?
5: Te pido conocido que le decían el zorra de palo. Y así un montón.
3: Para, Enrique. No te vayas a arrancar de esta. Para. Primero que todo, ¿por qué el zorra de palo? Y Jacinto, eso me quedaron dando vuelta. Por favor, explícanos. Oye, las labores por acá para restablecer el suministro eléctrico en el sector afectado por la caída de un árbol en Villahermosa sufrieron, bueno, es lo que estábamos recién diciendo, y no hay hora de reposición nuevamente. ¿Y ese camión Tolva qué crema andaba haciendo ahí? Es un video que nos envió Francisco Barraza. ¿Qué andaba haciendo ahí ese camión? ¿Qué andaba haciendo ahí? ¿Creen que es necesario que veamos el informe de meteochile.gov.cl o no? ¿Creen ustedes eso? Ya, lo vamos a revisar igual, A ver, vamos a la región de Valparaíso. Veamos qué dice la región de Valparaíso según meteochile.gov.cl. En el sector de La Ligua, en el Gran Petorca, la máxima el día de hoy será de 14 grados. Probables tormentas eléctricas durante la tarde y chubascos hasta la noche. En la noche ya amainaría el sistema frontal. Y mañana sábado 1 de agosto, primer día de agosto, 5 de mínima, 16 de máxima, cielos con nubosidad parcial variando nublado. Según lo que dice meteochile.gov.cl, no habría lluvia mañana, pero sí el domingo volvería algo de agüita, ¿ya? Eso es lo que indica meteochile.gov.cl. Vamos al sector sur de la región de Valparaíso, litoral sur más que nada. Desde Tunquén y Quintaya hacia Santo Domingo, la máxima el día de hoy será de 15 grados. Lluvia con probables tormentas eléctricas durante la tarde-noche. Y en la noche también ya bajaría la intensidad. Es más, mañana, según lo que informa meteochile.gov.cl, ya no estaría lloviendo, ya no caería agüita. Mañana, sábado, ¿ya? Pero la temperatura sería de 5 y la máxima de 15 grados, también con nubosidad parcial variando nublado. El domingo volvería el viento y la lluvia al sector sur de la región de Valparaíso, más que nada especialmente en el sector y litoral sur de la región. En el Gran Aconcagua la máxima el día de hoy será de 13 grados. San Felipe, Los Andes, Santa María, San Esteban, Calle Larga y Rinconada, todo ese sector, máxima de 13 grados, lluvia con viento y también que iría frenando hacia la noche la lluvia. Y mañana, sábado primero, recibirían el octavo mes del año, ya increíble. 3 de mínima, 16 grados de máxima, nubosidad parcial variando a nublado y el domingo también regresaría el agüita a la zona del Gran Aconcagua. Casablanca, nos quedamos en Casablanca. El Valle de Casablanca el día de hoy, viernes 31, máxima de 14 grados, viento y lluvia, variando a nublado, pero probablemente antes de que termine el sistema frontal hay probabilidades de tormentas eléctricas y que siga lloviendo hasta la noche. Mañana también amanecerían con nubosidad parcial, variando a nublado, y el agua llega nuevamente el día domingo. Mañana la mínima sería de 4 y la máxima de 18 grados. Se nota que cuando se va la lluvia, la mínima

baja de inmediato. Bueno, será bajísima la mínima después que termine de llover. Litoral norte, Papudo, Zapallar, Cachagua, Maitencillo. El día de hoy con probabilidad de tormentas eléctricas hacia la tarde-noche, también mucho viento. Y declinaría el sistema frontal en la noche. Mañana pasarían a tener un día con nubosidad parcial, variando nublado. Y el domingo también regresarían las lluvias al litoral norte. Mañana 6 de mínima y 15 de máxima. El interior de la región, viernes 31, el día de hoy, Quillota, La Calera, Villa Alemana, Quilpué, Limache, Olmué. Llovería más en Olmué que hacia el interior, ¿eh? O sea, hacia la costa, digo yo. Pero bueno, todo eso puede variar. La máxima el día de hoy será de 13 grados, viento, lluvia y probables tormentas eléctricas. En la noche ya declinaría el sistema frontal y pasaría a amanecer mañana con un día, con nubosidad parcial, variando nublado, 5 de mínima y 17 de máxima para mañana. Y el domingo volvería algo de agüita para el interior. Llegamos a la zona del litoral central, Viña del Mar, Valparaíso, Laguna Verde, Concón, Reñaca, Orcón también, bueno, todo ese sector desde Laguna Verde hasta Orcón. En promedio el día de hoy será de 14 grados y podríamos recibir agüita durante todo el día hasta la mitad de la tarde, noche. Ya, probables tormentas eléctricas también, 14 grados de máxima. Mientras que mañana sábado primero recibimos el mes de agosto con 8 de mínima, 15 de máxima, cielos con nubosidad parcial, variando a nublado. Y en la madrugada del domingo recibiríamos nuevamente viento y agüita hasta la tarde de ese día. Es el pronóstico que prepara meteochile.gov.cl. Mañana podría caer algo de agua, sí, podría caer algo de agua hacia la tarde-noche, pero de forma descontinua. ¿Cómo podríamos decir eso? No sé, en algunos sectores más, en otros sectores solamente algunas gotas, pero ya probablemente pasada las 11 de la noche, 12 de la noche, podría empezar a llover con más continuidad. Es lo que se sabe del sistema frontal que viene el día domingo nuevamente, ¿vale? Ese ha sido el informe meteorológico que entrega meteochile.gov.cl y que difundimos y divulgamos nosotros en la estación de la 107.7. Nos vamos a quedar junto a los Pet Shop Boys. Esto se llama Se Habita.

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1: Lo único que puedo decir de todo lo que han hablado es que se termina julio y empiezan los preparativos para el 18. 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
2: Querida Ale, lamentablemente lo único que te importa es el 18 de septiembre, de verdad. ¿Qué atroz? ¿Qué atroz tu vida, Ale? ¿Qué atroz tu vida, Ale? Estamos recién terminando julio. Falta todo el mes de agosto, todavía hay que pasar agosto. ¿Pasaremos agosto?
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2: ¿A quién le gusta el 18 de septiembre? Esa es la pregunta. ¿A quién le interesa el 18 de septiembre? A nadie le interesa el 18 de septiembre. ¿De verdad te interesa a ti, Mr. Electro? A mí no me interesa el 18 de septiembre. Más encima, este año, jueves, viernes, sábado y domingo. ¿A quién le interesa el 18 de septiembre? ¿A alguien le importa el 18 de septiembre, de verdad?
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1: Los últimos audios y nos vamos, señoras y señores. Cerramos la estación 12:54 ya. ¿Aló?
2: Hola, Eduardo, por acá apareciendo. Y le decíamos Jacinto. Bueno, le decimos Jacinto porque había un bar de mala muerte donde los viejitos iban a tomar la caña.
1: Ah.
2: Entonces, cuando este se ponía un poquito pasadito, le decimos Jacinto. Y el zorro de palo le decían porque al parecer su papá en su momento vendía leña o cortaba leña.
1: ¿Ya?
2: Y por ahí quedó el sobrenombre Val también. Eso, Eduardo, saludos por acá, que esté muy bien.
1: Igualmente, Enrique, un abrazo, viejito, muchas gracias. Ah, cachamos los Jacintos, no. Allá.
3: Nos vemos, Edu, buen programa. Aquí esperando a mi jefe y que llegue, así que ya.
1: Déjalo tirado nomás.
3: Estamos terminando la jornada laboral. Así que eso, nos vemos. Hace un poco de frío, hace un poco de viento. No está lloviendo.
1: Muchas gracias, Pati, que tenga buen regreso.
3: Buen fin de semana, igualmente, nos estamos escuchando el lunes.
1: Igualmente para ti, gracias a todos.
4: Muchas gracias, Tocayo, gracias, Mr. Electro. Nos escuchamos, si Dios quiere, el lunes. Buen fin de semana, saludos.
1: Saludos para todos, ojalá de verdad todos puedan tener un descanso plácido y plácido y merecido, eso es decir, plácido y placentero. Y bueno, que no tengan mayores complicaciones con el sistema frontal que está sucediendo ahora. Puede seguir lloviendo durante la tarde, pero ya va a declinar hacia la noche y mañana ya no habría lluvia, excepto hasta el día domingo. Cuídense mucho, de verdad, manejen con cuidado. Deben haber alguno que otro derrumbe por ahí en las carreteras. Sabemos que la zona de Gran Valparaíso está inmersa en de cerros y eso hace muy probable que haya algún deslizamiento de tierra por ahí, por acá, cortes y accidentes de tránsito. Manejen con precaución, que tengan muy, muy buen fin de semana. Sigan en la 107.7. Recuerden que hoy en la noche la Sociedad del Beat se toma la frecuencia del mar. 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Y vamos a estudiar este fin de semana cuando vamos a hacer la primera junta de los jurereros, del Team Jurel, la Jurel Party Mix. Cuídense mucho, mi nombre es Eduardo Aravena, en nombre de todo el equipo les deseamos siempre lo mejor, toda la buena onda y sigan en compañía de la 107.7. Esto fue La Estación, nos escuchamos muy pero muy pronto. Abrazos en estéreo, gracias totales. Y sean felices, a como de lugar. Nos escuchamos pronto. Chao, chao.
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